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1: Otra más de las cumbias originales. Sus compas de Fuerza Régida y Grupo Frontera. Vuélvale a marcar, compa Carlos.

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¿Cómo estamos, chicos? Buenos días. Santo Domingo en la 105.7, Carchi 104.1 y aquí en Babura 93.1. Buenos días a todos. ¿Cómo han pasado estas dos semanas sin mí? A ver, coméntenme. Sean sinceros. Yo sé que algunos me extrañaron, algunos estaban ya mandando mensajes que por qué no salgo, que por qué, dónde me he perdido, que qué he estado haciendo, que a dónde me fui, no me fui a ningún lado. Estuvimos en remodelaciones aquí en los estudios de radio. Hoy les comento, entonces por eso no estábamos, yo estaba todos los días aquí en los estudios, estábamos, sí, pero igual, estábamos en remodelaciones. Entonces por eso fue esas dos semanas, estuvimos remodelando casi todo y pues ya estamos nuevamente al aire con ustedes. Pero sí, lo que yo quería es acompañarles a ustedes, amigos, opinar sobre los partidos y todo, pero no se podía. Así que mañana tenemos el juego contra México, ¿no? A las 7 de la noche. Así que pilas, vamos a ver si estos dos, hoy y mañana, vamos a ver, a recibir los, ¿cómo les decimos? Los pronósticos. Y los que ganen, o el que gane, vamos a darle una camiseta de la selección y también una orden de consumo a Fritadas La Loma. 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Yo el fin de semana estaba por ahí. Buenos días a todos, bienvenidos a este excelente programa. Así que saludito también, por ahí estaba Andreita Chico, también estaba por ahí. Hola Andreita, ¿cómo ha estado? También tenemos algunos, también estaba Allison, también estaba Daniel, estaba Plaguita. ¿Quién más está por acá? También está Sandra, también está Lucy Pozo 11, creo que es. Bueno, buenos días a todos, ¿cómo estamos? 099-250-1515, nombre y apellido y pronósticos. México contra Ecuador, ¿quiénes creen que van ustedes? A ver, ¿a quiénes van? Yo voy a Ecuador. Ahora sí apuesto por Ecuador, porque ya alguien me dijo que va a ganar. Nos vamos a los octavos de final. ¿Quién quiere posar conmigo? Repito, 099-250-1515, nombre y apellido. Y vamos a recibir los mensajes de los pronósticos a este programa espectacular. Y lunes, inicio de semana, 29 de junio del 2026, siendo las 10 con 17 minutos.

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0: Saluditos también para los que nos están viendo también en TikTok. Ahí también están los amigos del Kevin TV. Buenos días. Curiosos. Buenos días a todos, buenos días, buenos días. Así que vamos integrándonos. A ver, ahora sí recibo pronósticos. ¿Quién cree que gane? Ecuador versus México. Yo voy a Ecuador. Ahora sí digo, voy a Ecuador. Voy a Ecuador, sea que pierda o lo que sea, yo voy a Ecuador. Y yo les digo, vamos a ganar 2-1. Así de una, 2-1. Como si yo fuera el santo. Pronóstico 099-250-1515. Oye, Santo Domingo. Mi llave, ¿cómo estamos? ¿Cómo lo han pasado? Coménteme cómo han pasado la gente linda de Santo Domingo. Ahorita no molesten, estoy ocupado, por favor. No molesten, ahorita sí estoy ocupado.
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Así que no se olviden de interactuar con nosotros al 099-250-1515. Oigan, guaguas, ya vengo, no me voy. Vamos a hacer algo nada más, voy a hacer un cambio de unos aparaticos aquí en los estudios. Así que no me demoro máximo unos 2 a 3 minutos. Así que por favor me quedo un ratico fuera del aire. Así que no se asusten. Enseguida regresamos con más éxitos aquí en Soy FM. Así que no se olviden interactuar con nosotros al 099-250-1515. ¿Quién cree que gane, México o Ecuador? ¡Pilas! Interactúa con nosotros.

0: van a bailar.
1: Hola Lucy, ¿cómo estamos? Buenos días, buenos días. Ya estamos acá en TikTok también. Buenos días en TikTok. Hola, ¿cómo estamos a todos nuestros queridos amigos en TikTok? O sea, nos vimos del aire, pero en radio, pero seguimos aquí nosotros en TikTok y seguimos nosotros aquí.

No se olviden, pronósticos. Vamos a ver los pronósticos para el día de mañana. Ecuador versus México a las 7 de la noche. ¿Quién cree que gane ustedes? ¿Ah? Yo les voy a conversar una anécdota

Vamos a ver pronósticos al 099-250-1515. Yo les voy a hacer una adivinanza también el día de hoy. Es muy fácil. Pero es de una película, pila, es de una película. 10:35 minutos. Lucy debe saber, ella es fanática de películas. Te digo la adivinanza, Lucy. Vamos a ver si te doy la adivinanza.

0: La emoción, o sea, de dos semanas de que estábamos arreglando la radio, todavía seguimos arreglando. Entonces creo que me he perdido un poco, la verdad, creo que me he perdido. Entonces ya creo que está la costumbre de no estar en la radio sentado aquí, estar con ustedes conversando y poner los mejores éxitos, creo que se me está olvidando. Pero aquí estamos, aquí estamos. Vamos a darles la adivinanza de una película que es así.
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0: hay... Me facilita esa pregunta. Yo no sé si les hago.

Vamos. Un grupo de hombres y mujeres científicos escucharán bien. Son invitados a visitar una isla secreta. Allí la tecnología ha logrado revivir a criaturas gigantes del pasado que acusan a causa el terror de todos.

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0: Así que vamos con la adivinanza. Un grupo de hombres y mujeres científicos son invitados a visitar una isla secreta. Allí la tecnología ha logrado revivir criaturas gigantes del pasado que causan el terror de todos.
1: Todos entienden.
0: ¿Qué película es? Ustedes que están en TikTok, ustedes saben qué película es, ¿no es cierto? Hola, por

También es en las fiestas de Cotacachi, ¿no? En el Inti Raymi. ¿A quién les gusta el Inti Raymi? A ver, comenten. Díganos. Hoy es San Pedro, bailan mañana, el día miércoles bailan creo las mujeres, Santa Lucía, y se acaba el San Juan en Cotacachi. Así que 099-250-1515, vamos a ver, les repito la adivinanza, un grupo de hombres y mujeres científicos son invitados a visitar una isla secreta. Ahí tecnología ha logrado revivir criaturas gigantes del pasado que causan el terror a todos. ¿Qué película es? Facilita 099-250.

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0: Tu cuerpo es para dar la alegría y cosas buenas. Vale.
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